0: Sí, hola, hola.
1: Juanito, Juanito, Juanito.
0: Sí, Juanito. José Tanas, José, José.

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0: Hola, buenas tardes, buenas tardes, buenas tardes, buenas tardes. Soy Cristian Grisales DJ y estoy aquí nuevamente en la Z, en la 91.8 del FM, trayéndoles buena música en este sábado, sábado fin de semana, sábado sabroso, sábado con guaguancó pal solar. Directamente desde la cabina de cristal aquí en Valencia, transmitiendo para todos ustedes a través de la 91.8 del FM y la ZFMRadio.es. Y como siempre aquí acompañado de mi parcero, mi amigo Álvaro Durán. ¿Qué tal, Alvarito? ¿Cómo estás?
1: Cómo no, mi pana, muy buenas tardes. Saludos, Cristian. Placer saludarte, igual a todos los oyentes de la 91.8, la Z, la que te prende.
0: La Z,
1: hoy sí, en Guaguancó pal solar, primer sábado del mes de octubre. Y cumpliendo un añito de este hermoso programa, ¿sí o no, mi pana?
0: Un año de programa.
1: Un año de hueso.
0: Un año de puro hueso, de pura melodía sabrosa. Pura melodía para oído exquisito, pura melodía que nos has enseñado a compartir, Alvarito.
1: No, los oyentes son los que nos enseñan a nosotros, mi pana. Y usted también, ¿para qué? Pero hoy lo veo como que viene como raro, no sé, me tenés como nervioso.
0: Sí,
1: pero también vengo armado. Vengo armado.
0: Está armado, pues. Por aquí le traigo buena música, un solito para todos los oyentes que están aquí en sintonía de la 91.8 del FM. Recuerden enviar su reporte de sintonía al
1: 601-533-732.
0: Eso, repítalo otra vez.
1: 601-533-732. Hagan su reporte de sintonía, pidan su canción, apórtenos melodía. Vamos a compartir buena melodía, buena salsa. Y yo espero que venga cargado, de verdad que sí, Cristian, porque hoy, siendo el aniversario de Guaguancó pal solar, vengo contundente, ¿verdad que sí?
0: Primer aniversario de Guaguancó pal solar en este sábado, sábado 3 de octubre, aquí con la 91.8 del FM, con buena salsa, buena música, así como... A ver, ¿qué te vas a tirar hoy?
1: Bueno, voy a arrancar con Chamaco Ramírez.

0: King. Nos trae Quiero Beber con la voz de Chito, una grabación asociada en 1975 del proyecto Yo Creo en Música.
1: Oiga, pues.
0: Sí, señor. Así que párese duro, papi, que lo que viene es...
1: No, pues eso estoy viendo. Y así empezamos. Excelente, papi.
0: Así empezamos, papi.
1: Váyalo.
0: Con la 91.8 con buena música.

0: Y así empezamos en esta tarde, tarde maravillosa, tarde de fin de semana, aquí con Guaguancó Pal Solar en la 91.8 del FM y transmitiendo para todo el planeta a través de la ZFMRadio.es, aquí con Alvarito Durán, que le metió sabroso. Qué canción tan bacana, mi hermano.
1: Bajar a la suya, papi, que quiere beber tan temprano.
0: Quiero beber con agua ya. No, para nada, juicioso, juiciosito.
1: Bueno, panita, yo le mando un saludo muy especial a mi familia, a mi madre, que ya que está en sintonía de mi casa, a mi suegra, a mi esposa, a mis hijos.
0: A todo el combete.
1: A Marco, a Jenny, la del Rey Pollo, a Dieguito, el Rey Pollo, bueno, en fin. A Yair, que anda sintonizado por las calles de Valencia con su hermosa familia. Un saludito, mi pana. Saludito también ahí para Richie.
0: El viejo Richie.
1: Para la gatúera, miau.
0: A todo el gentío que siempre está conectado con nosotros, con la 91.8 del FM. Yo también quiero enviarle un saludo muy especial a Juan David Holguín, que hoy está por ahí conectado desde Colombia, a través de la ZFMRadio.es. De verdad, muchísimas gracias por sintonizarnos, Juan David. Un abrazo, primo.
1: El balita.
0: El balita, como siempre, también conectado aquí con nosotros, escuchando buena salsa, buen golpe. Como estos que se vienen, le traigo contundencia, papi.
1: Hágale, papi, que arrancó sabroso.
0: Le traigo contundencia. Recuerden enviar su reporte de sintonía a través del 601-533-732. 601-533-732. Es el número de teléfono para que se comunique con nosotros, nos envíe su canción, su reporte de sintonía, dónde está, qué anda haciendo a esta hora de la tarde. Cuéntenos, ¿qué pasa, no, Alvarito?
1: ¿Hoy qué? ¿57? Oiga, vamos a regalar un botellito pues para caché mañana, viejo, te caso.
0: Para caché, todos atentos que vamos a regalar botellas por toda parte. Para
1: facilito, caché. Pongámosla facilito. El que pide un tema sabroso, un hueso, como dicen por ahí, sabroso, se le tiene un botello para mañana pues en caché.
0: Botello en caché por pedir una canción. Facilito. A través del 601-533-732, así de fácil, el maestro regala esa botella.
1: 5 temas. Por cada tema un botello.
0: Pero diferente, ¿no?
1: Obviamente, no es que va a llamar usted o su tía y tal.
0: Y ya armó la parranda.
1: No, Navidad.
0: Bueno, ahí vamos viendo el hecho de que envíen su reporte de sintonía con su canción, su solicitud, 601-533-732.
1: Pero eso sí, que no participe por participar y no vaya, la idea es que vaya.
0: Claro,
1: si no, es que vaya. ¿Para qué? De verdad que sí, el que pide un temita se le regala un botello para mañana en la Viejoseta en caché.
0: Así de sencillo.
1: Andrés García,
0: con Alvarito Durán.
1: Andrés García, RDJ y Bran Angulo metiendo melodía sabrosa en caché discoteca.
0: En la Viejoseta de caché, ¿no? Papi, vámonos con música, ¿qué te parece? Yo me voy por aquí con uno de Pantera.
1: Uy, Grupo Pantera, sí. Me gusta.
0: Sí, te gusta.
1: Me gusta.
0: Grupo Pantera, Gustavo García con sus 7 potencias. Orquesta desde Colombia llega, sí, la salsa dura de Gustavo García, mejor conocido como el Pantera, trombonista, compositor, arreglista. En 1979 hizo esta descarga que te voy a presentar, Alvarito. Algo muy bueno. En la voz encontramos a Saulo Sánchez. Así que, papi, prepárese. 7 potencias.
1: Sabroso de tema. Panita, yo me voy también con la orquesta EPA. Este temita se titula No Podrán Destruirme, del año 1980, en la voz de Leonel Escobar y Nano Grant. Esto también es una cosa brava y desde Colombia.
0: Seguimos aquí en la 91.8 del FM con buena música a través de la Z.

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0: Llegamos a las 4:36 de la tarde aquí en la 91.8 del FM, transmitiendo desde la capital del Turia para todo el planeta. Buena música, buena salsa, puro guaguancó. Aquí con Alvarito Durán y Cristian Grisales presentándoles este hermoso programa que ya completamos un año, Alvarito. Un año de guaguancó pal solar al aire.
1: Un año, sí señor, y ojalá que venga muchos añitos más, mi pana.
0: Primer aniversario de este excelente programa, papi. Gracias a toda la audiencia que ha creído en nosotros y que ha hecho grande este espacio musical.
1: Así es, papá, vamos a seguir compartiendo con buena melodía. ¿Tenemos oyentes por ahí?
0: Oyentes, claro que sí. Por aquí tenemos al viejo Efrem de Tremendo Guaguancó. ¿Qué tal, mi hermano? ¿Cómo está? Qué bueno escucharte por aquí en la Z, en la 91.8 del FM. Contámelo, papi, ¿cómo vas?
2: Tan rica, estoy escuchando por aquí, oye, en esa Z tan rica. Bueno, por aquí un saludo muy especial desde Cali, de Efrem Tremendo Guaguancó, saludándole a mi pana Álvaro Durán.
0: ¡Saludo, papi!
2: ¡Váyalo! Saludamos a todos los oyentes de España, Valencia, ahí que nos veremos pronto ya. Salud muy especial, y qué salsiza, ¿no? Yo no les pido porque yo deleito la vista, muy buena. Qué bendiciones para usted y Dios los bendiga.
1: Un saludo para usted, mi panita, para DJ Duty, también allá en Cali, sintonizados con Guaguancó para el solar. Oiga, Efrem Tremendo Guaguancó, Cristian, tenemos un evento sabroso con el hombre, ¿no?
0: 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Una nómina brutal, Efrem de Tremendo Guaguancó, Alvarito Durán, Cristian Grisales, Sabrosura, el Jesse Timbal, el
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0: 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Eso va a ser una locura, eso va a estar buenísimo.
1: Va a estar muy bueno. Ya, si Dios quiere, dentro de poco ya sale la info oficial. Y nada, papi, ¿tenemos más oyentes por ahí?
0: Por ahí tenemos otro oyente, claro que sí. Por aquí está el amiguito que también reporta sintonía. ¿Qué tal, mi hermano? ¿Cómo está? Buenas tardes.
3: Buena, mi pana, ¿qué
1: quinto,
3: tal?
1: Quinto, ese es Quinto.
3: Espero estés bien por toda la familia también. Ahí para que me ponga a sonar pues el temita, mi gambe. La orquesta La Pesada, ya que están poniendo algo de Colombia.
0: Sí, señor, justamente pues,
3: tema,
0: está ahí,
3: un ¿no? tema de una orquesta de Cali, Colombia, y en la voz de Hugo Alandete. El tema se llama Pa' Cali, mándatelo pues, gambe.
1: De una, papi, ¿verdad? Y no es recocha ni nada de eso, pero justamente Cristian siga con ese temita. Es que está envalentonadísimo, mi oyente. Ustedes eran a este man aquí como está envalentonado.
0: Pare de duro, papi, pare de duro, es lo que le digo.
1: Está bien, está bien. Estamos haciendo un especial una horita ahí de orquestas de solo, orquestas de solo Colombia.
0: Orquestas colombianas.
1: Sí, señor.
0: Por ahí le traigo algo también de Panamá, pero pues algo.
1: ¿Cuál bien para chévere? Otra ahorita, ¿cuál la algo suave?
0: Bien chévere. Contame, ¿con qué te venís, Alvarito?
1: Bueno, me voy con los 8 de Colombia. Papi, este tema se titula, como lo voy a poner yo a usted, Llora como lloré.
0: Sí, sí.
1: Ah, sí, no, señor. No.
0: ¿Sabes cómo me voy a poner yo?
1: A ver.
0: El rey del guaguancó, de ay, Washington y sus latinos.
1: Eso es bravísimo.
0: Orquesta colombiana y seguimos con puro sabor ay, colombiano,
1: te mandó
0: papi.
1: De alio. Auxilio. Ay, espérate que me están llamando. Vamos a salir un momentico y ya vuelvo.
0: Músico oriundo de Tumaco, papi. Desde Tumaco viene el líder Washington y sus latinos. Puso la voz al frente del rey del guaguancó. Tema perteneciente al álbum Se Fueron los Bravos, publicados en 1982 por Fonoasab.
1: Déjame felicitarte, Cristian. De verdad que te veo haciendo la tarea como es y te felicito. De verdad, me gusta eso porque te está gustando la esta vuelta. O sea, no, esto es así. Yo me la paso también lo mismo y cada vez como que te estás metiendo más de lleno, como que sí, que averiguando qué tal. Y de verdad me agrada verte así.
0: Esa es la idea, papi, esa es la idea. Por aquí llega Washington y sus latinos, el rey de Guaguancó. Primero nos vamos con Llora como lloré.
1: Los 8 de Colombia.
0: Con
1: Onda Panamericana. Sí, señor, año 19.

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2: Claro que sí, llegamos a las 4:45 de la tarde aquí en la 91.8, transmitiendo de la capital del Turia.

0: Llegamos a las 4:49 de la tarde aquí en la 91.8 del FM con buena salsa, buen guaguancó, música sabrosa. Hoy estamos con orquestas colombianas. También vamos a variar un poquito, pero del momento estamos con orquestas colombianas. ¿Qué tal, Alvarito? Colombia también le mete, ¿no?
1: Papi, le mete muy sabroso. Hay muchas orquestas que desconocemos y son raras, ¿no? Por lo menos
0: sí, se sí,
1: tiró,
0: sí.
1: Mejor dicho, sabrosísimo.
0: Es buena, muy
1: ese
0: buena.
1: Ese que pidió el Gamberro Quinto, bravísimo también.
0: Sí. Buena música, música que sale directamente desde Colombia. Por ejemplo, esa, la del Rey del Guaguancó, salió desde Tumaco, Nariño, papi. Música salsa, salsa sabrosa, que se goza aquí en la Z, en la 91.8, papi.
1: Bueno, panito, ¿usted qué? ¿Con qué se viene?
0: Papi, pues yo me voy con buena música, pero antes de irme con buena música, yo me quiero ir por aquí con otro oyente que reporta sintonía. Viejo Gorito, ¿qué tal, papi?
2: Pastillas Gorito. Buenas tardes, mi DJ Cristian Grisales, papi, ¿cómo vamos? ¿Bien o no?
0: ¿Cómo fue, pues?
2: Nos vemos por allá por la discoteca La 57,
0: sí,
2: papi.
0: Señor.
2: Nos vemos hoy.
0: Hágale,
2: un
0: papi.
2: Un saludito ahí para el señor Álvaro Urán.
1: Alvarito, saludos, papi. Un abrazo, Gorito.
2: Aquí reportando sintonía como siempre, escuchando la mejor melodía, Guaguancó para el solar.
0: Ay,
2: bendiciones, feliz fin de semana, mis muchachos.
1: Gracias, papi, gracias.
0: Gracias, manito. Igualmente, y claro que sí, así como lo decía él, hoy tenemos buena salsa, soneros. Vamos a hacerle un especial a los soneros en discoteca La 57, calle Campos Crespo, número 57.
1: Va a estar chévere hoy. Me imagino que vas con tu artista favorito.
0: ¿Quién más?
1: Dígame, ah, pues,
0: ¿quién más?
1: Ismael Rivera.
0: Ay, qué rico. Hola, ¿qué tal?
1: Un saludito ahí para Edwin Latin Salsa.
0: Edwin Latin Salsa y este servidor, quien les habla, Cristian Grisales. 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Así que, Alvarito, totalmente
1: hoy invitado. Hoy voy por allá. También.
0: Y vámonos con música, ¿qué tal si nos vamos con musiquita sabrosa? Yo me voy con esa que nos habían pedido y aparte de eso ya la tenía aquí, de Orquesta La Pesada.
1: Eso es bravo, sí. Eso es bravo.
0: Eso se llama Pa Cali, vamos directo Pa Cali con La Pesada, agrupación colombiana nacida en Bogotá. Bajo la dirección de Néstor Neira, el tema que muchos conocen como Pa Cali aparece oficialmente como Pesada Pa Cali. Músico por allí incluyó el ají de fin de siglo, salsa colombiana dedicada para Cali. Así que, papi,
1: hay una versión también que me gusta, la del tema Pa Cali, que es de la orquesta 8 y más.
0: También
1: eso también es
0: bueno.
1: Barao, mano.
0: Sí, sí.
1: Bueno, yo me voy también con otro artista colombiano, orquesta colombiana, de el señor Adolfo Echeverría. Esto es una cosa sabrosísima, mi pana. Ese temita se titula Sabroso Bacalao.
0: Sabroso Bacalao.
1: Sabroso Bacalao, sí señor. En ese temita, perdón, tenemos ahí en la voz al señor Manuel Cassiani, el vocalista de este tema. Disfrutes en este temita y ese que acaba de tirar aquí Cristian Grisales y el quinto. Eso es bravo. Súbale eso volumen a radio que esto se va a poner es más candela todavía.
0: Seguimos aquí en la 91.8. Un saludito para Parero que también reporta sintonía. Ya venimos.
1: Ay,
0: con los oyentes. Aquí en la 91.8.

0: qué rico que la estamos pasando en esta tarde, tarde maravillosa, tarde con Guaguancó Pal Solar, aquí en la capital del Turia, transmitiendo directamente desde la cabina de cristal, aquí en la Z91.8 del FM y por la www.lazfmradio.es. Así de sencillito, escuchan la transmisión. Buena salsa, buena música, buen guaguancó, buen golpe. Un saludito para Juan Esteban Betancur, para José Manuel Grisales, que andan por ahí conectados en sintonía, pegándole a los aliños, bien sabroso.
1: ¿Cuál es José Manuel, el morocho?
0: José Manuel es el uno de esos dos.
1: Oiga, yo también le tengo un saludito muy especial para mi padre Fernelli, en Cali, sintonizado, escuchando la buena melodía. Para Marco Ramírez, para Rocío Beltrán en mi casa, armándome el descontrol en mi casa. Esta gente, ¿verdad? No, que no, no tiene no, para dónde más coger esta gente.
0: Ay, ay, ay, mejor dicho.
1: Ya le llego, ya le llego.
0: Eso con Rocío es fiesta fija, ¿no?
1: Oiga, Rocío es más vaga. Y
0: corrinchera ella.
1: Y mi mamá, que también está prestando para la misma.
0: Ah, ¿sí también? ¡Ah! No.
1: No le pierdo un corrinche. Ponga de serie a doña María del Carmen, que la va a adoptar, o yo.
0: María, sea un saludito también, un abrazo, un saludo para Fabiola Duarte, que también anda por ahí en sintonía. Andrea Betancur, metiéndole a los aliños sabroso, papi. Por aquí tengo un saludito también de Parero. ¿Cómo está mi hermanito?
1: ¿Qué, papi?
2: Cristian, hombre.
0: ¿Qué tal?
2: De por acá, de Albacete, ¿eh?
1: ¿De dónde?
2: Ando parchado por acá. Son unos culitos.
0: Ay, culito. Culo de calor y culo de hambre.
2: ¿Cómo hacer eso?
1: ¿Cuál?
2: Óyeme
1: y gózame. Ay, no.
0: Sí, míralo,
3: la crema.
1: Este man, ve.
2: Oído fino. Alvarito, ¿sabe cómo es la vuelta?
1: Sí, señor, le pongo sabroso.
2: Sí, señor. Hasta que llegue a Valencia.
0: Bótalo, bótalo, bótalo. Uy, no, lo tiene malo R.
1: Bueno, la que habrá metido este muchacho anoche, man. Uy.
0: Por aquí tenemos
1: un saludito, panita, sí, para usted, para Parero, de los buenos. De la buena, ¿cómo es que paradita dice por ahí? De que vaso de avena, ¿cómo es que?
0: Tres vasos de avena le dicen a Parero.
1: Uy.
0: ¿Cómo será, pues, de fastidioso el hombre?
1: Aún el aburrido, ¿no es que dice, no? La buena, Parero, un abrazo, papi.
0: La buena, compañero. Por aquí también tenemos a Frey Mulense. ¿Qué tal, manito? ¿Cómo estás? Desde Bélgica.
4: Es que, parceritos, ¿bien o qué?
1: Bien, papi, bien. ¿Milagro?
4: Yo aquí, mijo, conectado con la Z. Apenas me conecté y, bueno, lo estoy escuchando. Espero que no me hayan puesto un temita que les voy a pedir.
0: ¿Cuál quiere?
4: Un temita de una orquesta de Santander de Quilichao que se llama Tamba Juego.
1: Uy,
4: Tamba el tema Juego. Se llama Máscaras. A ver si me lo pueden conseguir y lo pueden poner a sonar para que
1: ya lo buscamos,
4: los que
1: papi
4: no lo conozcan y
1: yo lo, no lo bajen conozco,
4: para que lo tengan en su repertorio. Un bacano, saludo especial, papi. Viejo Álvaro.
1: Saludo, papi.
4: Viejo Cristian.
0: Y
4: él les lleva en el corazón, como siempre. Frey Mulense, de aquí, desde Bélgica, escuchándolos, como siempre.
1: Abrazo, mi pana, y bendiciones para usted, para toda su familia, para Lady, para sus hijos, mi pana. Ese temita, Máscara de la Tamba Juego, no lo he escuchado. Vamos a buscarlo, a ver.
0: Buena canción, de verdad, muchas gracias. Gracias por estar en sintonía, gracias por enviar su reporte, gracias por la solicitud. Y vamos a buscarla, sí señor. Mientras tanto, pues papi, yo voy a cambiar un poquito la temática. Me voy a ir con una canción de Eddie Lebrón.
1: Eddie Lebrón, ¿cuál?
0: Una canción bien bacana que se llama Fui Sincero. Llegamos a la hora del sonido newyorkal con Eddie Lebrón, músico puertorriqueño criado en Nueva York, papi. Esa canción es del álbum Ghetto Records. Una producción vinculada con Joao Batán y Jorge Feo. Un trabajo donde aparecen voces como Eddie Lebrón, Alfonso Tirado y Conchi Soto. Así que
1: el Joao Batán.
0: Sí, papi, tiene que parar de duro porque es música sabrosa que está sonando aquí en la 91.8. ¿Y usted con qué se viene, mi hermano?
1: Bueno, panita, yo sí sigo de momento otro poquito más con la orquesta colombiana, orquesta de Guapi, del señor Julián y su combo.
0: Julián,
1: este tema se titula ¿Qué es lo tuyo?
0: ¿Qué es lo tuyo,
1: ¿qué te papi está pasando, güey?
0: Aquí envalentonado con buena música en la Z, papi.
1: Excelente.

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1: Bueno, llegamos a las 5 y 15 de la tarde. Oiga, parero, ese tema es de los míos personales. Yo un tema, ahí les sirve el dato. El tema lo canta Lucía Puchita Rivera, esposa del director y fundador de la Sonora Casino de Perú, pana. Se está mandando el señor Lucho Maceo. Él estilo de dato, pues. Le pegó a Oroso, de los míos personales. Vamos con el temita ahí de mi panita Freddy Mulense. Seguimos aquí en Salsa, en Guaguancó pa'l Solar, en Z.

Seguimos aquí en la 91.8 con buena música, música que solicitan por aquí nuestros oyentes a través del 601-533-732. Un saludito para Frey Mulense desde Bélgica, que nos deleita con este excelente tema, Máscaras de Tamba y Juego.

0: seguimos aquí en sintonía en la 91.8 del FM, llegando a las 5 y 19 de la tarde, aquí directamente desde la capital del Turia, metiéndole sabroso, metiéndole buena música, buen guaguancó. Algo bien rico para que deleite los oídos en este fin de semana, Alvarito, buena musiquita sabrosa.
1: Oiga, brava, bravo el nivel, sí señor. Hoy en el aniversario de Guaguancó pa'l Solar, cómo no, por hacer un programa excelente, un programa claro sabroso. Sí. No se olviden que estamos regalando un botello para mañana en la Viejo Zeta en Caché.
0: Primer año de Guaguancó pa'l Solar. 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
1: Andrés García.
0: Ya lo saben, envíenos su reporte, díganos qué canción quiere escuchar y díganos que se quiere ir para Caché mañana y ya
1: y
0: está.
1: Ya,
0: así es, sencillito, se gana su botello. Oiga, un saludito por aquí para don Pedro Martínez Hurtado, oyente fiel de Guaguancó para el Solar. Fiel bailarín también de discoteca La 57. Él y su esposa, personajes de los buenos, le meten durísimo a... al güiro, a la campana, eso, bailan, canta, mejor dicho, son de los buenos. Una pareja bien, bien chévere que me gusta ver en la 57. Un saludito para ellos, un abrazo. Oiga, Alvarito, qué buena música, ¿no? Buena música la que estamos gozando el día de hoy aquí en la 91.8 del FM. Yo me voy a ir con algo bien atrevido, algo bien chévere que no sé si usted haya escuchado. Una canción de Wilfrido Vargas.
1: Wilfrido y sus beduinos.
0: Exacto, sí, Wilfrido y sus beduinos. Cantante de merengue, ¿no?
1: Sí, señor. El rey del merengue.
0: El rey de merengue. También dejó salsa para coleccionistas. En 1976, junto a sus beduinos, presentó Sansón Batalla con la voz del gran Víctor Wild. El tema pertenece al álbum Pájaro Chuy, así que papi, eso es de Karen Records. Desde República Dominicana, Wilfrido Vargas y sus beduinos, excelente
1: eso
0: tema.
1: Eso es un hermano. Tema sabroso, otra versión de Sansón Batalla, así lo conocía mi pana.
0: Sí, muy bueno, es muy bueno ese tema. ¿Y con qué se viene usted, mi hermano?
1: Bueno, yo me voy con un sigo con Orquesta de Colombia, Orquesta Los Chicos Malos de Cartagena. Este tema se titula Con Gusto y Gana.
0: Buen tema.
1: En la voz de Víctor Meléndez. Gócense de esos sabores.
0: Es muy bueno, excelente tema. De verdad que estamos disfrutando en esta tarde maravillosa. Tarde de fin de semana, tarde de 3 de octubre con Guaguancó Balso.

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1: Claro que sí, llegamos a las 5:27 de la tarde aquí en la 91.8.
0: Sábado, hoy es sábado, sábado Z.

0: qué rico que la estamos pasando en esta tarde, tarde maravillosa, tarde con Guaguancó Pal Solar aquí en Valencia, directamente desde la capital del Tuya, metiéndole rico, metiéndole buena salsa, salsa sabrosa, que también nuestros oyentes ayudan a programar a través del 601-533-732. Aquí tenemos a la enciclopedia de la salsa, Alvarito Durán, metiéndole sabroso. Un saludito para Beatriz de discoteca La 57, que también anda por aquí conectada, al Jesse Timbal, al viejo Daniel, un saludito mi hermano, muchas gracias por la sintonía, muchas gracias por los saludos. Contámelo Alvarito, ¿cómo vamos?
1: Excelente papi, aquí gozando esta tarde sabrosa, con todo este guaguancó lo estamos tirando, como dice, como el temita que programamos anterior, con gusto y ganas, se hacen aquí las cosas, sabroso, de verdad que sí.
0: Claro que sí, con mucho gusto y con muchas ganas de presentar buena música, también de aprender buena música de nuestros oyentes, de usted Alvarito, de verdad.
1: Gracias, papá.
0: Un año sabroso con Guaguancó Pal Solar todos los sábados a partir de las 4 de la tarde. A veces Alvarito falla por ahí, pero pues bueno, se le entiende, se le entiende.
1: Ay, me disculpa que pegaba 8 días. No fue culpa mía, la culpa fue suya. Yo que no, siempre me echan la culpa a mí.
0: Por 8 días estuve enfermo, de verdad pido disculpas. No pude presentarme, tenía fallas.
1: No podía hablar, mejor dicho.
0: Sí. Estaba muy mal. Estaba muy mal, pero bueno, aquí estamos con toda la actitud y con toda la energía. Con Guaguancó Pal Solar en esta tarde de fin de semana. Tarde de sábado, sábado sabroso. 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
1: Y hoy también es Luisito Muñoz, ¿no? En Singapur, o sea, acá por todo lado hay evento.
0: Hoy hay fiesta por toda parte y no se le olvide. Discoteca La 57 a partir de las 12 de la noche con la mejor salsa, bachata, merengue, reggaetón, electrónica, mejor dicho, un mix bien bacano para que vaya y la pase bien sabroso. En cabina, Edwin Lati Salsa y este servidor, Cristian Grisales, presentándole lo mejor de la música para que disfruten en este fin de semana.
1: Y no se le olvide, todas están a tiempo para que pidan su cancioncita y vayan mañana para la Vivo Joseta en Caché. Reclamen su botello.
0: Mañana en Caché, botello gratis por solamente solicitar una canción a través del 601-533-732. Así de fácil, gana con la Z.
1: Oiga, le envío un saludito muy especial para mi gran amigo, el viejo Pichirilo, del Lavero Aquamaster. Un saludo para usted, para su esposa y para el otro compañero que está ahí, que se me va el nombre, mi pana. Un gran abrazo, viejo Pichi.
0: El viejo Pichi, claro que sí, un saludito para él, de los buenos elementos de aquí de Valencia. El viejo Pichi, un abrazo, mi hermano.
1: Para Guateque, para Sabrosura, para todo ese combete.
0: Para todo el combo que no me deja, para los 12, dice el primo, los 12 discípulos.
1: Ay, familia, ¿qué está pasando, primo? ¿Por qué no te he reportado? ¿Qué está pasando, pues?
0: Sigamos con buena música, papi. ¿Con qué canción te querés venir?
1: Bueno, yo sigo con mi país, con Colombia. Estoy hablando del Afrocombo. Estoy bajo la dirección de arreglista, el pianista y bajista Pedro Vicentini del Valle. Este es un guaguancó titulado Dale Yaré. En la parte vocal está el compositor Jackie Carazo. De la segunda producción musical, el Afrocombo llegó para el sello famoso en el año 1972. Disfruten eso, que eso es un misil sabroso.
0: 1972, pues bueno papi, yo me voy con una de las grandes figuras puertorriqueñas de la música latina. Le estoy hablando del señor Tito Rodríguez, con un tema bien sabroso que se llama La Toalla. Composición de Ernesto Duarte Brito. Fue interpretada por el propio Tito y aparece en una de sus grabaciones en 1964. Es una canción dentro del álbum Tito, Tito, Tito, con arreglos de René Hernández. Eso es pura elegancia y sabor, papi. Eso es categoría de música.
1: Ay, ay, ay.
0: Eso es música rica.
1: Todo lo que tiene, papi. La Z, papi. Un nivel impresionante.
0: Téngase duro, porque lo que se viene es candela, mi hermano.
1: Papi, con la Z nadie se meta. Todo va solo. Señor.

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3: Seguimos en esta tarde maravillosa, tarde con Guaguancó pa'l Solar. Por aquí llega el señor Tito Rodríguez, La Toalla, canción sabrosa para este fin de semana. Para que gocemos aquí en la Z 91.8 del FM.

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0: No puedo más. Excelente tema, La Toalla, cantaba Tito Rodríguez en esta canción. Canción maravillosa que gozamos aquí en la 91.8 del FM. Con Guaguancó Pal Solar. Alvarito, ¿qué tal el tema? ¿Qué tal le pareció esa canción de Tito Rodríguez?
1: No, eso es muy sabroso.
0: Excelente,
1: es
0: excelente.
1: Muy melodía. Bueno, mi pana. Y la verdad que a mí me gusta mucho también la Toalla, la otra versión de Rafael Labasta.
0: También es muy bueno.
1: Muy bueno. Sí.
0: De verdad que muy bueno, música que escuchas aquí en la 91.8 del FM. Recuerda 601-533-732 para que envíes su reporte de sintonía en esta tarde, tarde maravillosa, tarde de Guaguancó Pal Solar, para que disfrutemos con buena melodía, con buena salsa, solo salsa, aquí en la 91.8 del FM. Por aquí tenemos oyentes, vamos a ver quién está por aquí reportando sintonía. ¿Qué tal, mi hermano? ¿Cómo vamos? Buenas tardes.
2: Muchachos, un saludo para ese par de caballos, Dios me los bendiga. Excelente programa, muchachos. Yo les pido melodía porque con la que ustedes ponen, con eso tengo. Dios los bendiga.
0: Gracias, mi hermano.
1: Un abrazo, panita.
0: Por aquí tenemos otro oyente también. ¿Cómo está, parcero?
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1: Váyalo, Juanca.
3: Los titanes de la salsa amenizando las tardes de Valencia. Sí, oiga, señor. Dios los bendiga al Barito y al viejo Cristian. La gente que sí sabe de Melocha.
0: Ay, gracias. Papi,
1: ¿qué pasa? ¿Una camiseta, pues?
3: De Melocha. Directamente, dándole duro en el...
0: Hombre, está perdido.
1: ¿Qué? Ah, te quiero ver. Necesito camiseta, hermano. Necesito camisas.
0: ¿No quiere vender o qué? Ya se llenó de plata el hombre. Ya.
1: No, pues yo creo, porque es que ni un saludo. Confírmame mesa para 18 y no aparece. ¿Ah? No, es una falta de respeto, ¿verdad que sí?
0: Un saludito para Fernay también, que por ahí reporta sintonía. Por aquí tenemos también otro audio del señor Mario Bros. ¿Qué tal, manito? ¿Cómo vamos? Un momentico, cuadro algo por aquí.
1: Mario Bros.
0: Mario, así lo tienen aquí guardado. Mario Bros, ¿qué tal, manito? ¿Cómo vamos? Buenas tardes.
4: Me gané a botella con la Z. Un saludito ahí para los compas, no sale con nada. Y colóqueme ahí palo de mango y mándeme mi botella.
0: Palo de mango, Mario Bros, claro que sí, papi. ¿Quiere botella? ¿Quiere irse mañana para Caché
1: si
0: con
1: va
0: su
1: para
0: botella?
1: Caché,
0: papi,
1: mañana hágale, de una.
0: Envíeme sus datos personales, nombre completo, DNI, carta de expulsión, pasaporte, lo que tenga, mi hermano. Lo registramos y mañana en Caché reclama su botella totalmente gratis. ¿Qué tal si nos vamos con musiquita, Alvarito?
1: De una, papi. Yo tengo ganas de escucharme un temita que hace rato no me tiro, pana, y es una descarga de las que me gustan a mí, así como estilo Oye, mi gózame, como Oye, Mayayo, Atalá, como bueno, etcétera, etcétera, porque para que me pongo a decirle cosas que...
0: Bien arrebatado,
1: ay,
0: pues.
1: Mejor dicho. Me gusta mucho este temita, álbum Mi Tumbao, año 2009, no es muy viejo. Esto es de la orquesta La Excelencia, eso se titula Aña pa' mi tambo.
0: Aña pa' mi tambo, claro que sí, excelente tema. Mientras tanto, yo quiero hacer por aquí... un pequeño paréntesis, porque yo me voy con una canción de Ismael Rivera. Hoy que es Día de Soneros en Discoteca La 57, me voy con este excelente tema, se llama Hola, ¿qué tal? Es un tema para que disfrutemos hoy en Discoteca La 57 a partir de las 12 de la noche. Puertas abiertas, solamente 5 euritos la entrada y gocemos de buena música salsa, crossover.
1: Váyalo.

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0: Estamos aquí al aire a través de la 91.8 del FM, transmitiendo desde la capital del Turia, buena salsa para todo el planeta, a través de la...
1: La Z.
0: Sí, señor, la 91.8, la Z.
1: ¿Se le fue la onda o qué?
0: No agarré señal.
1: Bueno, ya sabe, la persona que ganó la botellita para mañana, ya que deje los datos aquí y solamente diga ya, una no es tal, y listo, papá tiene su botello.
0: Así de facilito se gana con la Z. Un saludito para Julián, que por aquí reporta sintonía, también para el viejo Walter. ¿Qué tal, mi hermano? ¿Cómo está? Buenas tardes, buenas tardes, buenas tardes.
2: Un saludo para los... Buenas tardes, buenas tardes, buenas tardes, guaguaguá.
1: ¡Que lo queme, guaguaguá! ¡Que lo queme, guaguaguá!
2: Hay que reportar un sintonía. ¿También puede, por favor, colocar periódico de ayer? Muchas gracias.
1: ¡Hola! Periódico de ayer, claro que sí, ya
2: ves. Un saludo para Logan y para la jefa que anda por aquí también.
1: Vaya, lo Logan. Están
2: molestando los dos.
0: Logan y la jefa. Molestando los dos, dice. un saludito para ellos que siempre están aquí en sintonía de la 91.8. Hola, hola, ¿qué tal? Bien
2: parado. Eso.
1: Buena esa, Logan.
0: Buena esa, claro que sí. Gracias por estar aquí en sintonía. Gracias por escucharnos, escuchar siempre la 91.8. Papi, buena música. Música que solicitan los oyentes también a través del 601-533-732. Música que comparte Alvarito Durán también por acá. Corriente. Un saludito para Jimena, que también reporta sintonía a través de nuestra línea de WhatsApp. Gracias, gracias por estar en sintonía con
1: sí, nosotros. Sí, gracias a todos los oyentes, hombre, nos acabó el tiempo esta tarde. Ya partimos de aquí en la cabina de cristal, compartiendo y complaciendo a todos los oyentes de la capital del Turia, de Valencia y del mundo entero, ¿para qué le digo? Porque gente, un saludito para mi pana Víctor Naranjo, es Salsioteca Los Naranjos, sintonizado también aquí con Guaguán Copa al Solar en la Z, con Cristian Grisales y este servidor Alvarito Durán. Ya saben, no se lo pierdan para el próximo sábado, que esto está, Cristian, muy bien, panita, lo felicito.
0: Muchas gracias,
1: mi hoy hermano. Me sorprendiste, ¿verdad que sí? Metiste un domicilio muy sabroso. Y como no, los oyentes también que piden temas sabrosísimos.
0: Gracias, gracias de verdad a todos los oyentes que estuvieron aquí conectados en estas dos horas de Guaguancopa al Solar. Gracias a los que estuvieron ahí pendientes, los que enviaron su reporte de sintonía, los que no, pero estuvieron también escuchándonos. De verdad, muchísimas gracias por preferir la emisora de Solo Salsa de la capital del Turia. Con buena música, puro guaguancó, guaguancó sabroso, temas inéditos, temas conocidos, otros no tan conocidos, pero como siempre con la mejor actitud y buena melocha para los fines de semana.
1: Bueno, me despido ahí con un saludito muy especial para mi panita, para mi hermanito el viejo Nacho y para la comadre. Ya voy, papi, ya voy.
0: El viejo Nacho, sí, claro que hielo. Sí, un saludito, un saludo para Nacho. Papi, ¿con qué se despide?
1: Papi, con el que le dije ahorita, Orquesta La Excelencia. Temita que se titula Añapa Mi Tambor.
0: Añapa Mi Tambor, sonando rico.
1: Si no estoy mal, lo canta Julián Llanos.
0: Julián Llanos.
1: Si no estoy mal, tengo la duda, no lo quería decir, pero bueno, creo bueno, que sí.
0: Yo voy a cerrar esta tanda con puro sonido newyorkino. Aquí llega el señor Tony Pavón. Nacido en Puerto Rico y criado en Nueva York, estuvo al frente de La Protesta, una agrupación fundamental de aquella corriente salsera.
1: Y le apuesto que ahí canta El Albino Divino, Néstor Sánchez.
0: En 1973 aparece El Tabacón.
1: Bravísimo. Excelente. Es como ese tema. Otro tema, Los Gatos. Sí, papi, eso es un mejor dicho con estos dos temas que nos vamos a despedir, mi gente. Súbanle todo el volumen y sintonícense en estos misiles que vienen a continuación. Pichi, subile a Jecheche de Radio.
0: Claro que sí, con la voz de Néstor Sánchez, conocido como
1: El Albino Divino.
0: El Albino Divino, sí señor, por aquí llega El Tabacón. Muchas gracias a todos los que estuvieron ahí conectados, de verdad, nos vemos, nos escuchamos mejor dentro de 8 días, sábado punto de las 4 de la tarde con Guaguancó Pal Solar.
1: Saludos a todos los oyentes, saludos parero, panito, es que gorito que le gusta el aleteo, póngale volumen a este misil. Uy, gato muy bravo, papi, Dios lo bendiga, mi dedo, Cristian, un abrazo, papi.
0: Gracias, mi hermano,
1: igualmente. Hasta el próximo pincho.
0: Así es. Chao, chao. Chao.

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